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Que lo disfruten. 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

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Que lo disfruten. Bendiciones.

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2: 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Qué paz refleja tu cara cuando duermes. 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Quizás sea esa la razón por la que tengo tan mal despertar. 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Me ayudas, me oyes y sobre todo me escuchas, y eso alivia mis penas. Hoy desperté abrazado a ti. 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

Esta canción es la voz de Gabriela, de Ana Gabriel, Mi Talismán. Hola, ¿qué tal, amigos de la sintonía? Saludo cordial de quienes habla, Claudio F. Gómez Holguín, desde la ciudad de Nueva York, la capital del mundo. Es fin de semana, sábado 8 de agosto, 5 de la tarde, 43 minutos, es el tiempo. Aquí en la capital del mundo, estoy enviando un saludo, agradecimiento muy especial a usted, a todos los oyentes que a esta hora están a través de nuestra señal virtual de RadioRitmo60Estéreo.net. Nos están escuchando a través de las plataformas de TuneIn Radio y también nuestra aplicación de Argentina Streaming. Así que muchas gracias. Tengo aquí un panel completamente lleno. Gracias por ese respaldo, por esa sintonía, y espero que estén disfrutando también ustedes plenamente del fin de semana en diferentes lugares del mundo. Pueden enviarme mensajes a través de WhatsApp, a través de Facebook. También ahí hay una aplicación de Argentina Streaming. Pueden ahí contactarme y pues para saber dónde están y poder enviarles un saludo más personalizado, un saludo más individual. Así que gracias por estar en nuestra sintonía las 24 horas, 7 días a la semana. Estamos seleccionando día a día, recuperando más canciones para que ustedes la pasen bien, siendo la compañía perfecta.

y FM, tanto en Colombia como aquí en los Estados Unidos, es donde se origina esta señal desde la ciudad de Nueva York. A propósito de Nueva York, en este momento tenemos una temperatura de 31 grados centígrados, con una máxima de 32. Tenemos bastante humedad, bastante calor aquí, muchos incendios a nivel nacional, a nivel de Estados Unidos. Varios estados están en este momento siendo afectados por las llamas que han consumido ya cientos de hectáreas. También el calor ha sido bastante intenso. El mes de julio, según la NASA, ha sido calificado como uno de los más calientes desde 1885. Yo tenía como 4 años por esa época, así que yo me acuerdo perfectamente. Bueno, tenemos en este momento una advertencia de pobre calidad en el aire. Esto comenzó desde las 9:57 de la mañana de este sábado y va a continuar durante las próximas horas. Tenemos también algunas ráfagas de viento que poco y nada hacen. La humedad es terrible, ese calor y la humedad que se pega la ropa al cuerpo y nada, los ventiladores poco sirven, solo el aire acondicionado. Hoy con máximas de 32, mañana domingo máximas de 34, un poco más caliente, pero esto dará paso a la lluvia que nos estará acompañando el lunes con temperatura de 32 grados, un 40% de posibilidades de lluvia, el martes 40% de posibilidad de lluvia, 30 grados centígrados el miércoles, mitad de semana, con 29 grados y un 35%, el jueves también de lluvia, con 30 grados centígrados, el viernes pues llega un respiro, veremos nuevamente el sol, el viernes de la próxima semana con 29 grados, el sábado próximo fin de semana podremos hacer planes para actividades al aire libre, en fin, para poder disfrutar del próximo sábado fin de semana con temperatura de 25 grados. El domingo regresa la lluvia, el próximo fin de semana, el día lunes pues también comenzamos actividades con lluvia. Así que hay que disfrutar estas horas que nos quedan de este fin de semana, pues mañana domingo también otro día perfecto. El lunes, repito, estaremos con lluvia aquí en los Estados Unidos. Tengo entendido que en Colombia es festivo, puente festivo también. Ayer, 7 de agosto, celebración de la batalla de Boyacá, el pantano de Vargas, también la posesión del nuevo presidente, comienza la era del tigre, termina el jaguar. No sabemos cuál será el destino del jaguar, posiblemente algún refugio, algún lugar asignado para este personaje que durante 4 años estuvo al frente de la situación de este país llamado Colombia. Esperamos que todo mejore para el beneficio de nuestros compatriotas dispersos por diversas razones en distintos lugares del planeta. Así que gracias de todo corazón a todos ustedes por estar escuchando nuestra emisora. Aprovecho para saludar a María Ibáñez Martín en Brandon. También no sé si me está escuchando ya, por ahí tuve contacto nuevamente con mi ángel de la guarda, Luzaida Gutiérrez, la cantante colombiana Luzaida, la cual pues también forma parte de lo que es mi vida. Estaba yo plenamente, plácidamente durmiendo durante 3 días en coma. Ella se encargó de despertarme. Así que gracias a ella, pues reaccioné. Seguí durmiendo durante 30 días más. Así que, pues también son personas que en mi vida o en la vida forman, pues ya, ese eterno agradecimiento por haber estado ahí. En fin, a cada uno de ustedes una vez más gracias, 5:49, espero se contacten a través de WhatsApp, a través de Facebook y así poder saludarles y agradecerles. Repito, tengo el panel muy satisfactorio, con bastante audiencia y espero que disfruten de las siguientes canciones en los próximos minutos. Viene a continuación un sorbito de champán con Juan Erasmo Mochi, también Tú y Yo, Dos Locos Enamorados de Joan Sebastián, flamenco con Los Brincos de España, Soy Rebelde de mi amiga Janet,
Mi vida eres tú, de Rudy La Scala, Una muchacha, una guitarra, de Sandro,

si la vieras con mis ojos de Django, qué tiempo tan feliz de Giglio Lachinguetti, también lo que te queda de los Pulpos, agrupación argentina, esa mujer de los golpes, nuevamente por allá viene Ana Gabriel con Es el amor que llega. Si algún día la ves, de Francis Cabrel, hay algo en ella, dice Django. Vete, vete, de Daniel Velázquez, de España. Lágrimas, del Príncipe José José. Vagabundear, de Joan Manuel Serrat. Nunca más, de Nilton César. Todas estas canciones vienen más adelante, así que saluditos, saluditos a todos ustedes. Gracias, son amables, muy amables, repito, por estar promoviendo esta estación romántica, Radio Ritmo 60 Estéreo, la mejor manera de disfrutar, de encontrarse con todos estos gratos recuerdos. Feliz tarde, feliz fin de semana, se les quiere mucho, gracias.

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0: Esta es la voz de Joan Sebastián, tú y yo, dos locos enamorados. Bueno, por aquí estoy regresando, tengo contacto, me acaba ya de ubicar, había cambiado de celular también, Noel Silveira, a quien he contactado desde hace ya un par de años. Nuevamente está con nosotros en la sintonía, allá en Sant'Angelo, en Brasil. Así que a Sant'Angelo, también a Noel, gracias. Este muchacho es muy activo, sale constantemente ahí en su bicicleta, escuchando la emisora en su celular. Así que son detalles que hay que agradecer, hay que mencionar. Y le envío un abrazo bien grande desde Nueva York. Gracias, Noel. Me alegra que estés nuevamente conectado a esta frecuencia online, a esta frecuencia internacional desde la ciudad de Nueva York. Noel, gracias. Repito, se pueden conectar conmigo a través de Facebook, a través de Messenger. Claudio Gómez Locutor. Claudio F. Gómez Locutor. También por WhatsApp. Ahí aparece el chat, aparece el contacto de la emisora para saber dónde están. Si alguna canción, algún saludo, con mucho gusto lo estaremos enviando a todos ustedes en esta conexión satelital, en esta conexión internacional en distintos lugares del mundo. Estamos originando desde la ciudad de Nueva York, la capital del mundo, en este día. Estamos en directo en este día sábado, 8 de agosto del mes de agosto, año 2026. Gracias por estar con nosotros. Sigan disfrutando de más canciones aquí en Radio Ritmo Flamenco con Los Brincos.
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